0: con toda la tercera hora de nuestra programación del Conteo Match. Acabamos de escuchar este rolón llamado New Religion de Bebe Rexha, posicionándose en el lugar número 16 del Top 30 del Conteo Match. ¿Cómo están todos? Yo soy Ingrid Cabrera de Match 90.3 en Guadalajara. ¿Listos para nuestra siguiente canción? Ahora vamos con lo más reciente de este increíble artista que con cada lanzamiento nos muestra que es sin duda uno de los artistas más versátiles de la actualidad. Ahora suena Risk It All de Bruno Mars en el puesto 15 del Conteo Match. Yo soy Ingrid Cabrera de Match 90.3 en Guadalajara. 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

0: llegando al puesto número 14 del Top 30 de esta edición del Conteo Match, acabamos de escuchar When Did You Get Hurt de Sabrina Carpenter. ¡Excelente fin de semana a todos, Matchers! ¿Cómo le están pasando este sábado por la tarde? Yo soy Shanti Gómez de Match 89.5 en Puerto Vallarta. Ya saben que en el Conteo Match siempre nos encanta consentirlos con sus canciones favoritas. Esta ocasión nos llegó una petición especial desde Match 99.3 en Ciudad de México y nos enviaron un audio al Talkback de Match desde la aplicación de iHeartRadio y nos recomendaron este rolón que nos hará viajar al año 2016. Este siguiente bonus track logró posicionarse en el primer lugar de la lista de reproducciones de más de 10 países, además de obtener 4 discos diamantes por superar más de 1 millón de copias en Brasil. Ahora suena Treat You Better de Shawn Mendes. Yo soy Shanti Gómez de Match 89.5 en Puerto Vallarta. ¡Mua! 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

0: Escuchas el conteo Match Naive de The Cooks. Suena en el bonus track de nuestra programación en este sábado a través del conteo Match por toda la cadena en la República Mexicana. Matchers, ¿cómo estás? Soy José Jarero, me dicen Harry. Te saludo desde Match 99.3 y les envío un enorme saludo desde la Ciudad de México. Ahora, vámonos al lugar número 12 de nuestro conteo con las 30 canciones más importantes en todo México. Esta canción se presentó como el tercer sencillo para promocionar su tercer álbum de estudio. Te estoy hablando de Olivia Rodrigo con esta canción buenísima. 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
4: Matchers, gracias a todos por seguir conectados con nosotros. Yo soy Ren Jiménez de Match 90.1 en Puebla y continuamos con más música y más pop aquí en el Conteo Match. 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Mientras, te voy a dejar de fondo nuestra siguiente rola del Top 30, sonando en el 11º lugar se encuentra Golden de los Huntricks. Yo soy Ren Jiménez de Match 90.1 en Puebla. 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

0: el puesto número 11 del top 30 del conteo Match de esta semana, acabamos de escuchar Golden de Hundrix. Major, feliz sábado a todos, ¿cómo están? Yo soy Ailén Rosales de Match 97.9 en Querétaro. Ya se nos fue de volada la tercera hora de programación del conteo Match, pero tranquilos que esta fiesta continúa hasta las 8 de la noche. Aún nos quedan canciones por descubrir y, por supuesto, increíbles bonus tracks que ustedes nos envían a través del Tollback de Match desde la aplicación de iHeartRadio. Continuamos con el décimo lugar del conteo Match con este rolón de Bruno Mars. Ahora suena I Just Mine. Yo soy Ailén Rosales de Match 97.9 en Querétaro. 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

0: Teachers, acabamos de escuchar Jamaican Bam Bam de Hugel junto a Solto en el puesto número 9 del top 30 del conteo match de esta semana. Feliz sábado a todos. De este lado, Alondra Miciela García, locutora del Match Morning de Match 99.3 en la Ciudad de México. Sean todos bienvenidos a la cuarta y última hora de nuestra programación del conteo match. Recuerden que este programa está 100% programado y hecho por todos ustedes gracias a sus votos que hacen a través de matchmx.fm. Ahí pueden votar todas las veces que quieran por sus artistas match favoritos y también recuerden que pueden enviarnos sus peticiones para los bonus tracks a través del talkback de nuestra aplicación oficial y gratuita iHeartRadio. Es turno de escuchar nuestra siguiente canción en el puesto número 8. Ahora suena Homebreaker de Summer. Yo soy Alondra Miciela García, locutora del Match Morning de Match 99.3 Más Pop. Conéctate. Adiós.
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0: Posicionándose en el octavo lugar del top 30 del conteo match de esta semana, acabamos de escuchar Homecracker de Somber. ¿Cómo están todos, Matchers? Yo soy Julio Alvarado de Match 97.5 León y como ya lo saben, aquí en el conteo match siempre los consentimos con sus canciones favoritas. Esta vez nos enviaron los Matchers de 97.9 Match Querétaro este rolón que sabemos que a muchos les encanta. Esta canción nos hace viajar al año 2019. En ese año de su lanzamiento, logró ganar a Mejor Canción del Año y ganó el premio de iHeartRadio con el reconocimiento del 1 Billion Total Audience Spins. Y ahora suena Memories de Maroon 5 en los bonus tracks. Yo soy Julio Alvarado de Match 97.5 León. 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

0: Midnight Sun de Sara Larson llega al séptimo lugar del Top 30 de esta edición del Conteo Match. ¿Cómo están todos? Buena vibra, yo soy Mitch Peregrina de Match 100.1 en Culiacán. ¡Feliz fin de semana, Match! Y oigan, ¿ya se dieron una vuelta por MatchMX.fm? Porque tenemos pasaportes Match para que puedan asistir a los mejores conciertos en nuestro país, como por ejemplo, el próximo concierto de Harry Styles que se estará presentando este próximo 10 de agosto en el Estadio GNP Seguros en la Ciudad de México. Entren a MatchMX.fm para que sigan la dinámica y puedan participar por 4 accesos con los pasaportes Match. ¿Listos para nuestra siguiente canción? Ahora es turno de Hey Daddy Made You Love Me de Ariana Grande, sonando en el sexto lugar. Yo soy Mitch Peregrino de Match 100.1 en Culiacán. 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

Rolón, el que acabamos de escuchar, Swim de BTS, llega al quinto lugar del top 30 de nuestra edición del Conteo Match. Les enviamos un enorme saludo y un fuerte abrazo a todas las ARMYs que nos están escuchando en este momento y feliz fin de semana a todos. ¿Cómo andan, Matchers? Yo soy Dana Caruso de Match 90.3 y les saludo desde Guadalajara. Y ya cada vez estamos más cerca de conocer cuáles son las canciones más votadas de la semana. ¿Les parece si vamos con nuestra cuarta rola? Ahora llega esta increíble canción que por varias semanas consecutivas estuvo en el primer lugar de nuestro top 30. Además, esta rola se posicionó en el primer lugar en más de 15 países alrededor del mundo y logró ser reconocida con 2 discos platino por superar más de 1 millón de copias vendidas en el Reino Unido. Esto es The Fate of Ophelia por Taylor Swift, en el lugar 4 del top 30 del conteo Match. Yo soy Dana Caruso de Match 90.3 en Guadalajara. 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
0: Estamos de regreso con más pop aquí en el Conteo Match. Gracias a todos por seguir conectados con nosotros. Yo soy Luna Iturbe de Match 97.9 y les envío un enorme saludo desde Querétaro. Ya estamos a pocas canciones de descubrir cuáles son las tres canciones más votadas de toda la semana. Pero antes, es turno de escuchar nuestro último bonus track que nos compartieron nuestros matchers de Match 97.5 en León. Y a quienes les enviamos un enorme saludo de regreso también. Recuerden que pueden enviarnos sus peticiones a través del Talkback de Match en la aplicación de iHeartRadio. Esta canción nos hace viajar al año 2019 cuando se lanzó. Ahora escuchamos Rocket de Offenbach. Yo soy Luna Iturbe de Match 97.9 en Querétaro. 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

0: Cure de Olivia Rodrigo se coloca en el segundo lugar de nuestro top 30 del conteo match de esta semana. Esta vez estuvo bastante reñido las votaciones, pero hubo una canción que definitivamente se volvió la favorita de los matchers. ¿Cuál será? Eso lo sabremos muy pronto. Mis matchers, feliz fin de semana a todos. Yo soy Jackson Isaac de Match 93.9 en Morelia y ya llegamos al final de nuestra programación del día de hoy, y a nombre de todos mis compañeros locutores de toda la cadena Match, les queremos agradecer por permitirnos acompañarlos una vez más con esta programación que les traemos cada sábado. Ahora cerramos con broche de oro esta edición con la canción número 1. Ahora escuchamos So Easy to Fall in Love de Olivia Dean. Yo soy Jackson Isaac de Match 93.9 en Morelia. 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
2: Hello, hello. ¿Cómo estás, Matcher? Bonita tarde, bonita noche más bien. Feliz sábado 25 de julio. Espero que te la estés pasando increíble. Un fin de semana en Match. Y bueno, qué mejor que pasarlo aquí escuchando buena música. Y a ver, hay muchas personas nuevas que vinieron al torneo de boli que justo ya se van entre hoy y mañana. Gracias por habernos visitado. Gracias por sintonizar aquí Match 97.5. Espero hayas disfrutado de nuestra bella ciudad. Ya te hayas dado una vuelta ahí por toda la garnacha que puedes encontrar. Y bueno, Matcher, justamente en esta hora vamos a platicar del medio tiempo de la justa futbolera.

de semana aquí en Match 97.5 más Pop. Conéctate hasta fue Treasure de Bruno Mars. Y bueno, Match, tenemos que platicar porque tuvimos un medio tiempo bastante inusual, el primer medio tiempo de la justa futbolera, y bueno, nos dejó con opiniones divididas. Yo soy Carla, contigo hasta las 10, y a ver, es que tenemos que ponernos analíticos y abrir un debate. Tuvimos dos diferentes espectáculos en este medio tiempo. Por un lado, tuvimos espectáculo grande, BTS, Shakira, Madonna, Coldplay, luces, coreografías, y por el otro lado, tuvimos una propuesta como Justin Bieber que apostó por un perfil un poco más minimalista, dejando que su voz y su música hablara y fueran el protagonista. Dos formas muy respetables de hacer música, pero yo te pregunto, ¿tú qué disfrutas más o qué prefieres para este tipo de eventos? ¿La gran producción o algo más de perfil bajo como Justin Bieber? Que por cierto, vamos a escucharlo, ya suena con Nicki Minaj, Beauty and a Beast, aquí 299 rolas en Match 97.5 más Pop, conéctate.

0: ¿Cómo te la estás pasando? Fin de semana. Aquí en Match 97.5 Más Pop, conéctate. Escuchamos Levitating de Dua Lipa. ¿Y qué crees? Ya llegó el verano y con eso las bocinas inteligentes. Te digo cómo llevarte la tuya en dos rolas. Yo soy Carla Márquez, contigo hasta las 10 en Match 97.5 Más Pop, conéctate.
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buen regreso a casa o bueno, buen camino a tu destino. Yo soy Carla Márquez en Match 97.5 más Pop, conéctate. Y ella fue Olivia Dean con So Easy to Fall in Love, pero yo sé que lo que quieres saber es cómo llevarte tu bocina inteligente Match. Te platico. 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Te dejo con los Black Eyed Peas, I Got a Feeling, 303 rolas en Match 97.5 más Pop, conéctate. 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

0: Oye, qué buenas rolas están sonando en Match 97.5 más Pop. Conéctate y bueno, ¿qué te digo? Tengo buen gusto musical. Pero no solo eso, porque aquí siempre ponemos buenas rolas y siempre tenemos exclusivas como la que te voy a contar. Estamos a nada de vivir una de las exclusivas más grandes de la radio en México y te la platico en dos rolas. Yo soy Carla Márquez, contigo hasta las 10 de la noche en Match 97.5 más Pop. Conéctate y lo que sonó de fondo fue Billie Eilish con Birds of a Feather.
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verano llegó a Match 97.5 más Pop Conéctate y el verano nos trajo a Sara Larson con Midnight Sun. Y te platico que si te gusta Sara Larson o BTS Goo Goo Dolls, estamos a nada de vivir nuestro iHeartRadio Music Festival, nuestro festival en Las Vegas. Y tú vas a escucharlo aquí en la estación en vivo. Yo soy Carla, contigo hasta las 10, una de nuestras exclusivas. Te vas a poder conectar en septiembre, el viernes 18 y sábado 19 de septiembre, porque vamos a conectarnos hasta Las Vegas para que escuches en vivo los conciertos de estos grandes artistas. Oye, nos la vamos a pasar, pero fabuloso. Y bueno, en redes sociales te dejamos más información de todos nuestros artistas Match que se van a presentar. Arroba Match Radio HQ y arroba Carla.Márquez. Ya suena de fondo Sabrina Carpenter, Please, Please, Please, 307 rolas aquí en Match 97.5 más Pop.

Buenas noches, buen regreso, buen camino aquí en Match 97.5 más Pop. Conéctate, yo te estoy acompañando con buenas rolas. Esto fue Sabrina Carpenter con Please, Please, Please. Y yo soy Carla Márquez, te acompaño hasta las 10 de la noche. ¿Y qué crees? Estamos por comenzar una nueva hora juntos. Gracias por seguir sintonizando. Una nueva hora donde vamos a hablar de un tema complicado, Matcher. ¿Tú crees que puedes volver a ser amigo de tu ex? Todo esto lo platicamos en la nueva hora. Súbele porque estamos en Match 97.5 más Pop. Conéctate.

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2: Hello, hello, ¿cómo estás? Bonita tarde, yo soy Carla Márquez. Todos los días te acompaño en esta bella estación hasta las 10. En redes sociales también platicamos y también tenemos muchas exclusivas para ti. Que si boletos para Harry Styles, tenemos el giveaway en Instagram, @matchradiohq. Y bueno, también que los boletos para la fiesta match de One Direction la encuentras también en mi Instagram, @carla.márquez. En esta hora, Matcher, en dos canciones para que vayas pensando tu respuesta. ¿Tú crees que puedes ser amigo de tu ex? Todo esto lo platicamos. Digamos, súbele.

Ya nos pusimos románticos en Match 97.5 más Pop, conéctate. Esto fue Your Beautiful de James Blunt. Y a ver, es que yo quiero entrar en el terreno de las preguntas más difíciles del amor y las relaciones. Yo soy Carla, contigo hasta las 10. Y vamos a abrir un debate. ¿Tú crees que se puede volver a ser amigos después de que pasó algo más? Y a ver, la realidad es que volver a la amistad después de haber cruzado esa línea requiere A, mucha madurez, B, tiempo y distancia para enfriar las cosas y sobre todo pasar la prueba de fuego, ver a esa persona enamorada de alguien más sin que te den celos. Y es que es difícil, nadie dijo que iba a ser fácil y bonito, pero bueno, yo digo que si realmente hubo una amistad antes, claro que se puede recuperar, pero yo por eso te pregunto, ¿tú has logrado mantener una amistad real con alguien después de que hubo algo más? Justo de eso habla la siguiente rola. Vámonos con Back to Friends the Summer. 297 rolas en Match 97.5 más. Pues, conéctate.

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0: el amor de mi vida sonando en Match 97.5 más Pop. Conéctate, Harry Styles, As It Was. Yo me la estoy pasando chicles bomba, Matcher, espero que tú también. Y ya que mencioné a One Direction, al Harry Styles, ex integrante de esta boy band, quiero invitarte a la fiesta Match de One Direction que vamos a tener, así que avísale a todas tus amigas, amigos, pareja, a quien conozcas que le guste One Direction, porque en dos rolas te platico cómo ganarte tus accesos. Súbele que estás en Match 97.5 más Pop. Conéctate.
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seguimos pasando chicles bomba en Match 97.5 más pop. Conéctate. Esto fue Dracula de Tame Impala. ¿Y qué crees, Matcher? 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O sea, es mi sueño. De verdad que esto es mi sueño más grande. 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Porque se separaron cuando yo todavía seguía siendo menor de edad. Entonces, ahora te estoy invitando a que vivas este sueño conmigo. 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Vámonos con Bruno Mars, The Lazy Song en Match 97.5 más pop. Conéctate. Yeah,

0: fin de semana y aquí en Match 97.5 lo sabemos. Te quiero platicar mi recomendación de fin de semana de qué película vas a ver. Esto que escuchamos también fue Golden de Huntrix y te platico la recomendación del fin de semana en dos rolas más. Yo soy Carla, contigo hasta las 10 en Match 97.5 más Pop, conéctate.
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Te acabo de poner la rola, el soundtrack de una de mis pelis favoritas de este año. Yo soy Carla Márquez, aquí en Match 97.5 más Pop Conéctate. Ya sabes, Dancing on My Own de Robin, el soundtrack de la película Mensajes de Voz para Isabel. Yo soy Carla Márquez, contigo hasta las 10 de la noche. Y es que a ver, sí, aunque a simple vista parece que es una simple comedia romántica, la verdad es que esta película es un homenaje hermosísimo a los hermanos, al amor que hay entre hermanos. Trata sobre una chica que intenta procesar el duelo, dejando mensajes de voz a su hermana, contándole su vida, así como siempre lo hacían. Es una historia, la verdad, súper linda. Y a mi hermano cero le gustan las comedias románticas, y esta película le encantó. Por eso yo quiero preguntarte, si tú le tuvieras que dejar hoy un mensaje así improvisado a tu hermano o hermana, ¿qué sería lo primero que le dirías? Yo probablemente le diría, hazme de cenar, por favor, y gracias. Vámonos con Taylor Swift, Up a Light, aquí en Match 97.5 más Pop Connected.

Bonita noche aquí en Match 97.5 más Pop. Conéctate. Ella fue Taylor Swift con Opalite. Y yo me despido con esta rola. Espero sigas disfrutando de tu fin de semana. Yo me voy, pero la música continúa, ¿eh? Yo te dejo con el Match Music Fest, que te va a estar acompañando todo tu trayecto, todo tu fin de semana, porque bueno, la noche es larga. Somos jóvenes todos. Yo sé, tú eres joven, Matcher, yo lo sé. Somos aquí, nos la estamos pasando chicles bomba. Espero llegues con bien a tu destino. Síguete divirtiendo. Y volvemos a sintonizar el lunes, no te pierdas el Match Morning, Tania Rocha, 6 a 10 de la mañana, Julio Alvarado, 10 a 2 de la tarde, Abby Hernández, 2 a 6, y yo regreso contigo de 6 a 10. Súbele que continúas con el Match Music Fest en Match 97.5 más Pop. 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